0: Bienvenidas y bienvenidos a Línea Abierta en Radio Bilingüe, el primer y único programa de conversación y llamadas en español de la radio pública en Estados Unidos. Yo soy Gerardo Guzmán, gracias por acompañarnos en esta nueva edición de Línea Abierta. Hoy, como parte de nuestra serie especial hacia el voto 2026, este programa se enfocará en las elecciones, desde revisar lo que pasa en uno de los estados que ya comenzó con el voto anticipado, pasando por las mentiras y las teorías de fraude electoral que se reciclan en ciertas radios latinas, hasta lo que está ocurriendo ahora con las encuestas, porque hay una sorpresa. Resulta que ahora está en juego el control del Senado y eso ya preocupa a los republicanos. Pero necesitamos de su comentario, de su opinión. 1-800-345-4632 es el teléfono. 1-800-345-4632. También puede hacer valer su voz a través del WhatsApp. 559-835-9235. 559-835-9235. Pues bien, a solo días de las elecciones intermedias, estados como Nuevo México, California, Nebraska, Montana, Arizona, entre otros, ya comenzaron con el voto anticipado. La periodista Elvia Díaz, desde Phoenix, Arizona, nos preparó el siguiente reporte con detalles de lo que va de esta etapa electoral. Escuchemos.
1: Aquí de Arizona, y sí, precisamente ya se abrió la votación temprana para las elecciones generales del 3 de noviembre, pues cuando se decidirá el futuro político en este estado fronterizo. Las elecciones, las balotas electorales tempranas ya salieron o saldrán el día de hoy, 7 de octubre, que es el método más popular, a pesar de los esfuerzos por mancharlo como un proceso fraudulento. Aquí en Arizona hay un poquito más de 4,300 arizonenses registrados para votar y el 80% lo hace de esta manera, o sea, lo hace por correo. Pero en estas elecciones, claro, se decidirán aquí la gobernatura, secretario de Estado, fiscal general y varios otros cargos a nivel estatal. También los escaños en la Cámara de Representantes del Congreso Federal y toda la legislatura estatal. Yo creo que lo importante aquí con lo del voto es que precisamente Arizona, nuestro estado fronterizo, sigue siendo el centro de la batalla sobre cómo administrar las elecciones. El actual registrador, o sea, la persona encargada de administrar las elecciones en el condado Maricopa, es un aliado del presidente Donald Trump, que ha estado en una guerra, en una batalla legal contra los supervisores, precisamente por causa de quienes administrarán las elecciones. Y ya desde hace unos días se enviaron unas 3,000 boletas electorales que lo hicieron antes de tiempo, o sea, deberían de salir el día de hoy. Inmediatamente el recorder del que mencionaba le echó la culpa a los supervisores y le echó la culpa a las máquinas. Sin embargo, el presidente Donald Trump, si ustedes lo escucharon, de inmediatamente acusó al condado Maricopa de ser un condado deshonesto donde se roban los votos. Ese es el panorama que se ve ahorita en Arizona al arrancar las elecciones, que bueno, serán muy discutidas y donde la competitividad del Congreso pues también se disputa aquí. Hay 3 distritos congresionales sumamente competitivos. En el sur de Arizona, por ejemplo, en el distrito 6, el representante congresista Juan Ciscomani, que es un mexicano, un emigrante mexicano, muy aliado a Trump. Ahí los republicanos están defendiendo este distrito, ya que se ve muy vulnerable en contra de una demócrata. Y también otro distrito que está abierto, que lo ha dejado el representante Andy Biggs, que es el republicano, el MAGA, que está corriendo para gobernador. Ahí también los demócratas consideran que tienen oportunidad de, como se dice en inglés, flip, o sea, de cambiarlo de republicano, de ganarlo, y pues de esa manera tratar de conseguir el control de el Congreso, de la Cámara de Representantes de de Estados Unidos. Bueno, ese es el panorama en general de aquí de Arizona. No sé si tendrán alguna pregunta específica.
0: Solo, Elvia, gracias por tu reporte. Nada más si nos puedes aclarar, ¿la forma en Arizona del voto anticipado es solo por correo o hay otras formas también para participar de manera tempranera?
1: Bueno, de manera tempranera exactamente, eso yo creo que abarca todo. Muy, muy buena pregunta. Se envían las boletas electorales a partir de hoy, 7 de octubre. Las personas que lo reciban, porque tienen que estar registrado para ello, pueden de inmediatamente enviarlo, regresarlo por correo o pueden dejar esa balota electoral en cualquier centro de votación o ellos mismos pueden votar en persona en los centros de votación. Entonces, sí, efectivamente está el voto por correo, que se puede regresar las boletas, pero también nosotros los votantes aquí podemos hacerlo de una manera temprana, pero eso tiene que ser en persona y claro, pues también se puede hacer el 3 de noviembre.
0: Elvia Díaz, periodista desde Phoenix, Arizona, gracias por estar aquí con nosotros.
1: Gracias.
0: Como ya escucharon, en Arizona, al igual que en otros estados, estas elecciones son de suma importancia, ya que se decidirán la gubernatura y otros altos cargos estatales, los escaños en la Cámara de Representantes, en la Cámara de Senadores, toda la legislatura local y 8 consultas habrá en la boleta o referéndums ciudadanos. Para profundizar en lo que está en juego en estas elecciones de Arizona, nos acompaña Mónica Sanz Schaffer, quien es directora en el estado de Arizona de Mi Familia Vota, Mi Familia en Acción. Mónica, muchas gracias por tomar la llamada.
2: Muy buenas tardes y gracias por tenerme aquí.
0: Mónica, ¿cuál es tu balance hasta el momento? Sabemos que es muy pronto, obviamente, pero con este inicio del voto anticipado y con el entusiasmo del votante latino en Arizona en esta elección intermedia, ¿cuál es tu lectura hasta el momento?
2: Lo que estamos viendo es que sí, la gente está muy animada a votar. Por casi 10 meses hemos estado registrando votantes y sobre todo lo que hemos visto es mucho entusiasmo entre los jóvenes a registrarse a votar, los jóvenes latinos en especial. Entonces estamos muy animados a ver cómo sean los resultados y sí creo que vamos a ver mucho movimiento y mucho cambio y en quién nos representa en estos puestos muy importantes.
0: ¿Cuáles son esas contiendas que consideras más aguerridas? ¿Cuáles son las que te llaman más la atención, que hasta ya nos estás invitando a comprar unas palomitas para estar muy pendientes de los resultados?
2: Claro que sí. Bueno, a nivel nacional, los más cercanos son los del Distrito Congresional 6, como estaba explicando Elvia, de Francisco Mani y Joana Mendoza. Y qué bonito que tenemos a dos latinos postulando entre ellos mismos, ¿verdad? Sí. Y Joana Mendoza es una veterana de 20 años que ha servido hasta en el combate activo, o sea, en Irak, Afganistán. Entonces ella es muy impresionante y yo creo que sí va a ganar. Va a ser cercana, pero yo creo que sí va a ganar. Lo otro es el Distrito Congresional 1 entre Shaw, que es un médico de la sala de emergencia y ha servido en la legislatura, y se llama Philly, que es muy aliado al presidente Trump, pero apenas sacó toda la referencia a Trump de su website, se lo quitó. pero creo que eso también vamos a ver a que los demócratas sí pueden ganar estas contiendas muy cercanas. Y realmente lo que estamos viendo también es lo de la gobernatura. La gobernadora va a salir, va a ganar, pero vamos a ver que vamos a tener que contar cada voto para ver quién ha ganado. Entonces les invitamos a ver a esas contiendas.
0: Vamos a estar muy pendientes de ello, Mónica. Y obviamente pues está en juego el control del Congreso a nivel federal, pero ¿cómo consideras el rol de Arizona en esta batalla por el Capitolio en Washington?
2: Sí. Lo que es interesante es lo que ha dicho Elvia sobre de que siempre estamos en el centro de todo el discurso sobre el supuesto fraude del voto. También sí. Estamos en el centro del control del Congreso también. O sea, tenemos estos dos distritos, pero además hay otro que también está en juego. Entonces, realmente podemos ver que el control del Capitolio se cambia a través de Arizona. Se cambia por el voto de cada latino, cada persona aquí en Arizona. Y eso es sumamente importante, como usted ha dicho, en parte porque tenemos que tener una Casa de Representantes y un Senado al nivel nacional que pueden controlar a Trump, que pueden decirle que no nada más votan que sí, que cada cosa que él propone, ¿no? Y que trata de también investigar todo lo que ha hecho para ponerle un poco el freno, ¿no? Y para proteger a la comunidad.
0: Mencionas cómo Arizona fue un centro, digamos, neurálgico en esta narrativa del fraude electoral. ¿Qué me dices de las campañas que siguen en curso, siguen divulgándose, y en Arizona no es la excepción, para sembrar esa desconfianza en el votante? ¿Sientes que han tenido penetración entre el electorado latino, electorado de Arizona?
2: Lo que hemos visto es que el sentido de que, pero por de apatía ha subido. Antes de esas elecciones, eso es lo que habíamos visto, especialmente en el 24, ¿no? Que más gente estaba diciendo, pero no va a contar mi voto de todos modos. Que no cuenta, que no importa, que no lo van a contar, que siempre hay fraude, cosas así. Hoy en día no lo estamos viendo tanto. Lo que estamos viendo es que yo tengo responsabilidad a votar, a tener voz en mi comunidad y voy a votar. Eso es lo que estamos escuchando más. Más entusiasmo, y más sentido de responsabilidad a la comunidad y a su propia familia. También estamos viendo que la gente quiere un cambio, ¿no? O sea, ahorita el costo de todo, de vivienda, de comida, de gasolina, todo ha subido tanto que la familia normal es casi no, ni está sobreviviendo ahorita, ¿verdad? Está batallando nada más para sobrevivir y no debería de ser ahí. Aquí deberíamos de poder salir adelante y antes podíamos. Entonces estamos viendo mucha energía sobre eso para tomar decisiones, para escoger a gente que realmente nos van a representar y van a poner un freno a estos costos y también van a decirle a las compañías grandes que ya no nos estén cobrando tanto, que ya haya una justicia en el costo de vivir.
0: ¿Pero qué me dices de, por ejemplo, esa estrategia que ha utilizado el presidente de decir, bueno, si votan por los republicanos, si ganamos, mantenemos las mayorías, les voy a dar $5,000 pasando las elecciones? Si ganamos los republicanos, se va a acabar la guerra en Irán. Si también ganamos en las elecciones de noviembre, va a empezar a bajar el precio de la gasolina. ¿Esa desinformación, esas promesas carentes de confianza, han tenido algún tipo de influencia en el votante ahí en Arizona, según lo que han recabado ustedes?
2: Sí, buena pregunta. Lo que estamos viendo es que es mucha promesa, mucha palabra, pero muy tarde, ¿no? O sea, ya son 2 años, que él casi 2 años, que él ha estado en control del país. ¿Y qué ha hecho? Entonces yo creo que la gente está viendo la diferencia entre la acción y la palabra, ¿no? Y que todo ha subido bajo la dirección de Trump. Entonces, ¿por qué al fin, un mes antes de las elecciones, él ya va a cambiar todo, ¿no? Entonces yo creo que la gente lo está viendo como promesa vacía, como se dice en inglés, ¿no? Como que promesa sin nada real.
0: Me lleva a la canción de Daniela Romo que decía, prometes y prometes y nada. Bueno, Mónica, hagamos una pausa y regresando vamos a que nos des algunas recomendaciones para que la comunidad pues participe en este proceso electoral que ya empezó en Arizona y que hay que aprovecharlo. Vamos a una pausa y regresando tenemos más.
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0: Y si tienes dudas, quieres tener más información de guías para el votante, para saber cómo aprovechar de esta participación electoral, ejercicio democrático, de cara a las elecciones de noviembre, comunícate con nosotros, tenemos información para ti. 1-800-345-4632, 1-800-345-4632. También si tienes algún comentario, opinión sobre este tema o otros temas relacionados con el proceso electoral que estamos viviendo, participa. 1-800-345-4632, también el WhatsApp 559-835-9235. Está con nosotros Mónica Sanscheifer, directora en el estado de Arizona de Mi Familia Vota, Mi Familia en Acción, hablando de cómo va este voto anticipado, voto tempranero, que ya arrancó en Arizona y lo que está en juego precisamente en este importante estado del suroeste del país. Mónica, antes de ir a la pausa, te pedía que nos dieras algunas recomendaciones. ¿Qué recomendaciones puedes dar a la comunidad de Arizona y de otros estados que nos escuchan de lo que hay que hacer antes de votar?
2: Claro que sí. Pues hoy es el día en que se mandan los boletos. Entonces, los que están apuntados ya para recibir la boleta a su casa, entonces ya va a estar dentro de unos días, una semana. Entonces, la recomendación para ellos es que la revisen con cuidado, ¿no? Que la revisen especialmente las enmiendas, las proposiciones que van a estar en la boleta, que son 8 y que son complicadas. Y que también dicen cosas que pues no son reales, ¿no? Entonces hay que investigarlas. Y para más información, que llame a 1-888-VE-Y-VOTA. 1-888-VE-Y-VOTA. Ahí mero puedes pedir información de dónde puedo votar, dónde puedo meter mi boleta, o sea, dónde lo entrego. Después de llenarla, ¿verdad? Y también sobre cómo puedo buscar guías para el votante. Lo otro es que si uno, aunque uno no recibe la boleta en casa, ya es hora de ir directo a los centros de votaciones, que hay docenas en el condado de Maricopa, pero hay centros de votación en todo el estado, de centros de votación anticipada. Entonces uno puede ir directo. Antes de ir, uno tiene que llevar su licencia o su identificación que identifica no solamente quién es, pero también tiene la dirección de dónde está registrado a votar ahí mismo en la licencia. Tiene que ser iguales. Y con eso uno puede votar.
0: Importantes recomendaciones básicas para poder estar preparados y aprovechar de este importante ejercicio democrático. Mónica, no sé si quieras añadir algo más antes de despedirnos.
2: Solo que también puede buscar información en el sitio web de nosotros, porlonuestro.org, que también tiene información sobre los candidatos y información sobre todas las proposiciones y lo que es importante en esas elecciones. Y que piensen en sus familias cuando vayan a votar.
0: Hay que pensar en la comunidad, en nuestras familias, en este ejercicio de votación. Mónica Sanscheifer, directora en el estado de Arizona de Mi Familia Vota, Mi Familia en Acción, desde Phoenix, Arizona. Un placer platicar contigo.
2: Muchísimas gracias.
0: Siguiendo con el tema electoral y en pleno año de elecciones, no es nada nuevo que exista una avalancha de teorías conspiratorias, noticias engañosas, opiniones contradictorias sobre la posibilidad de fraude en las próximas elecciones o que los migrantes indocumentados están registrados en masa para votar, que las máquinas de votación están trucadas, que los funcionarios electorales son muy corruptos. Bueno, todo esto es muy común encontrarlo, estas historias y relatos en las redes sociales. Sin embargo, también en los medios tradicionales, sobre todo de talla conservadora, se mantienen y reciclan esas narrativas.
6: que lo que se viene, señores, para el Partido Demócrata o para el Partido Comunista, porque ya no es demócrata, y esto yo siempre lo voy a repetir mil veces, aunque parezca repetitivo.
7: Yo creo que ya ha salido que se la robaron, y el gobernador Kemp es un gran ladrón, y su secretario de Estado Raffensperger también.
8: Pero son republicanos.
7: Sí, los republicanos, los rhinos, no quieren a Trump tampoco.
6: Hace un añito atrás, por nada, casi matan al presidente Donald Trump. ¿Y de dónde viene esto? Pues nada, de los vínculos de estos demócratas con los carteles de la droga, sobre todo el cartel Jalisco Nueva Generación.
0: Especialmente como acabamos de escuchar, en ciertas radios latinas, cuyos mercados o audiencias son típicamente anticastristas o antichavistas y ahora antimorenistas, esos mensajes vuelven a cobrar relevancia en vísperas de las elecciones de medio término. Y pareciera que esos discursos tienen cierto efecto. En abril del 2026, una encuesta de Reuters Ipsos mostró que el 31% de los consultados creía que la elección del 2020 fue totalmente robada. Y el 46% consideró que muchos migrantes no ciudadanos están votando. Un trabajo de investigación periodística de Verdad, la herramienta de verificación y monitoreo de narrativas en estaciones de radio, junto con Palabra, la plataforma periodística de la Asociación Nacional de Periodistas Hispanos, indagó en cómo la radio en español en estados como la Florida ha servido para difundir teorías conspiratorias sobre fraude electoral y la idea que el Partido Demócrata, junto con republicanos contrarios a Donald Trump, lo que llaman Rhino, manipula las elecciones mediante la importación de inmigrantes para que voten, una versión desmentida por múltiples investigaciones, fiscalías y auditorías estatales. Para hablar de este trabajo periodístico y lo que implica para estas elecciones, nos acompaña Tamoa Calzadilla, quien es editor gerente de Palabra, esta plataforma de la Asociación Nacional de Periodistas Latinos desde Miami. Tamoa, ¿cómo estás?
9: Un gusto saludarte, Gerardo, y a tu audiencia también. Gracias por destacar esta investigación que acabamos de publicar.
0: Sí, Tamoa, hay que destacar que la presentación de este trabajo de investigación aquí en Línea Abierta es también producto de la alianza con Verdad, Palabra y Radio Bilingüe. Tamoa, la investigación de ustedes parte del resurgimiento en la radio latina del sur de Florida del caso del condado Fulton en Georgia, lugar que en las elecciones del 2020 pues fue considerado el epicentro o la zona cero del nacimiento de lo que se llamó como el gran robo electoral, cuya narrativa la repetiría hasta el cansancio Donald Trump y su movimiento, al grado que llevaría a una multitud a asaltar el Capitolio el 6 de enero de 2021 con la intención de evitar la certificación del triunfo de Joe Biden. Tamoa, ayúdanos a entender por qué ese condado de Georgia, donde por cierto abarca la ciudad de Atlanta, bastión demócrata en este estado republicano y donde la mayoría de los votantes son negros, ¿por qué esa entidad sirve para reciclar estas versiones del fraude en estos tiempos de elecciones intermedias?
9: Sí, gracias. Lo que hemos podido encontrar en Palabra, gracias al uso de esta nueva herramienta Verdad, que nos permite escuchar lo que está pasando en las radios, porque nadie puede escuchar una radio 24/7 para saber qué clase de conversaciones y qué tipo de desinformaciones a veces se producen allí. Gracias a esta herramienta encontramos, poniendo palabras claves como elecciones y robo electoral, fraude y todas estas narrativas de desinformación, encontramos que en las radios de Florida en español, como decía, se ha convertido como en la zona cero de la desinformación sobre lo que ha pasado con este fraude. En 2020, lo que pasó en Fulton, Georgia, es que se encontraron algunos errores administrativos que incluso que no están escondidos, que fueron abiertamente explicados a la entidad electoral. Se convierte este condado de Fulton y lo que pasa allí como un símbolo, como algo de lo que se agarran los que desinforman, lo que llaman los negacionistas de las elecciones, para decir que esto es una prueba, y lo pongo entre comillas, de que algo muy malo ocurrió en Georgia y que fue un fraude y que eso hubiera cambiado la elección. Como sabemos, Joe Biden ganó allí por más de 11,000 votos y ha habido tres procesos de escrutinio de esos votos. Y lo que en efecto ocurrió, y es público, es que encontraron, las mismas autoridades electorales explicaron que 315,000 boletas de votación, le faltaba una firma. Eso está dentro de lo que decía el secretario de Estado de Georgia, dentro de lo que se estima del 0.10000% de errores administrativos que pueden ocurrir, y por las cifras podemos ver que no cambiaría, no habría cambiado el resultado electoral. Pero ¿qué pasa? Cuando escuchamos durante muchos meses, esto viene desde, bueno, no ha parado en 2020 y todos estos años, pero viene creciendo desde diciembre de 2025, enero de 2026 viene el FBI a Georgia, o va a Georgia, y ocurre este allanamiento, empieza esta narrativa a cobrar fuerza de decir, vieron lo que pasó en Georgia, se los dijimos, hubo fraude. Entonces, ¿qué
0: vamos
9: pasa?
0: A escuchar, vamos a escuchar precisamente lo que ustedes destacaron y encontraron en palabra acerca de esta reacción ante este evento que facilitó la reactivación de estas estrategias desinformativas. Vamos a escuchar un ejemplo.
8: Hoy por fin, por ejemplo, y esto es una vergüenza real, pero no quería pasar. El condado de Fulton en Georgia acaba de admitir que recibió más de 315,000 boletas sin verificación y sin cadena de custodia, proveniente de casi todas las 148 citas de recuento de votos anticipados que no tenían firma, y no faltaba ninguna cinta. Pero además admitió que se destruyeron más de 1,7 millones de imágenes originales de las papeletas, así que teníamos razón.
0: Esto se divulgó a través de un programa de radio en español que se llama Radio Mundo, 1210 AM en Florida. Pero a fin de cuentas, Tamoa, se corroboró, las autoridades aclararon que esto no afectaba el resultado, ¿verdad?
9: Así es. Y con respecto a lo que acabamos de escuchar, vale decir que este programa es del 24 de marzo de 2026. Y uh-huh. Este presentador lo dice como que lo admitieron, algo nuevo, pero hay que recordar que el 9 de diciembre, más de un mes antes de este programa, ya el condado había reconocido ese error administrativo del que estamos hablando, de los 315,000 votos que le faltaba la firma, y que el secretario de Estado había aclarado que todos los votantes fueron verificados con una identificación, con fotografía, y que no hay nada ilegal como están queriendo ver. Pero además, él añade otra cifra y habla de 1.7 millones de imágenes originales de las papeletas. Lo que no explica es que la ley, el Código Legal de Estados Unidos, establece en su título 52 que luego de 2 años después de unas elecciones federales, eso ya no tienes que mantenerlo, lo puedes eliminar. Esos registros se mantienen por 2 años. Entonces, es una serie de eventos que vemos en las radios, particularmente en español, que dan cifras y unen hechos y números que la gente puede verificar como reales para manipular, decir que algo nuevo encontraron y que ahora sí se comprobó el fraude, cuando son eventos viejos que ya se ha explicado por qué pasaron, pero la gente que va en su radio y que tiene un consumo pasivo de la radio cuando se está bañando, cuando está cocinando, cuando va manejando o va con el conductor en el carro, no está prestando atención, sino que su cerebro está registrando constantemente de que hubo un fraude y otra narrativa para supuestamente corroborar esto que quieren hacer ver como real.
0: Incluso Tamoa, se dieron el tiempo en estas radios de indicar cómo el Departamento de Justicia tenía a varias personas en la mira para levantar cargos. Vamos a escuchar.
6: Se ha descubierto con prueba y señal lo que pasó en el condado de Fulton, en Georgia, que el fraude fue masivo. Que cuando Donald Trump protestó diciendo más o menos la misma cifra de boletas que fueron robadas, que fueron cambiadas para que el presidente Biden llegara a la Casa Blanca, todo eso se ha probado, todo eso se está investigando.
0: Todo eso está probado, todo eso se está investigando. Vamos a una pausa, Tamoa, y regresando vamos a ver cómo incluso reciclan de nuevo la intervención de Venezuela, de Nicolás Maduro, de las máquinas trucadas y, por supuesto, lo que hay detrás de esta estrategia. No solamente es tener más audiencias o generar escándalos, sino hay toda una estrategia política detrás de estos mensajes. Lo platicamos después de la pausa.

0: Continuamos en línea abierta y nos acompaña para continuar con la conversación Tamoa Calzadilla, quien es editora gerente de Palabra, esta plataforma de la Asociación Nacional de Periodistas Hispanos desde Miami, Florida, hablando con nosotros acerca de cómo un evento que fue neurálgico para iniciar esta teoría del robo de votos, del fraude electoral del 2020, vuelve a surgir en medios de comunicación en español, específicamente de talla conservadora, anticastrista, antichavista, y pues el condado Fulton vuelve a aparecer como símbolo de este supuesto fraude electoral en estos espacios de radio latina, narrativas sobre que hay nuevas pruebas que retoman y amplifican afirmaciones sobre las elecciones del 2020, pese a que ha habido auditorías, investigaciones oficiales, gente que ha sido acusada incluso de meter duda y falsificar la información. Bueno, pues ahora quieren retomarlas para confirmar que hubo fraude, aunque se corroboró que no hubo ningún tipo de fraude que alterara el resultado en las elecciones del 2020. Tamoa, hablamos de cómo, pues, a raíz de este evento que se dio en diciembre del 2025, pues con la participación incluso avalada por el Departamento de Justicia y el FBI de la actual administración, pues se dio motivo para este resurgimiento de esta teoría conspiratoria. Pero vamos a escuchar otro ejemplo de lo que ustedes captaron en la Radio Latina de Florida sobre estas acusaciones, sobre este proceso de investigación. Vamos a escuchar.
1: También debo decirle que hay informaciones, además son públicas ya, no es que yo lo esté diciendo en primicia, sino que ya son públicas, que el Departamento de Justicia norteamericano pues está investigando también el asunto del robo de las elecciones. Hay, señores, escuchen esta cifra, 178 personas que serán posiblemente juzgadas cuando esto salga al aire, cuando esto salga a la luz pública. Me refiero al robo de las elecciones de 2020.
0: Hay que aclarar, Tamoa, que efectivamente el nuevo fiscal general, el secretario de Justicia, anunció esta misma semana de que efectivamente están investigando y que vienen más acusaciones. Pero esto no necesariamente se refleja ya en un proceso penal o judicial, ¿no es así, Tamoa?
2: Es así, y del ejemplo anterior, antes de ir a la pausa, me quedó grabado que este conductor de programa dice, eso está probado, eso está... se está investigando, o está aprobado o se está investigando, ¿no? Entonces encontramos también las maneras que tienen para manipular y para dar por hecho algo que puede ser una investigación abierta, y hasta que no se investigue y no se llegue a una conclusión no podemos decir nada, pero también la manipulación de cifras. Si Joe Biden gana por más de 11,000 votos, y estas personas están reconociendo que estos 315,000 votos están por falta de firma siendo procesados, o sea, hay unas cifras que son reales, pero que hay que tener mucho cuidado con la manera como se manejan y se manipula, ¿no? Por cierto, que mientras nosotros hablamos, los invito a que ya pueden leer esta investigación en palabranahj.org, que es la organización de los periodistas hispanos, y uno de ellos, uno de nuestros miembros, Carlos Chirinos, un experto en materia electoral, hizo esta investigación que lleva meses de trabajo, de esto que has hecho tú, de colocar los audios, de revisar, de encontrar cómo a lo largo de los meses, usando distintas excusas, porque lo de que hay una investigación en el FBI, lo de que Maduro le meten preso y lo quieren vincular con este tema, el dictador venezolano, que después supuestamente descubren, y pongo entre comillas, alguna otra cosa, y todo esto lo suman para arrimar al...
0: Parece que perdimos señal con Tamoa, pero hablando de lo que ella mencionaba sobre la vinculación con Nicolás Maduro, la conexión venezolana con el fraude, vamos precisamente a que un locutor de Radio Mundo, de la 1210 AM en Florida, pues hablara sobre que supuestamente ahora que está preso Nicolás Maduro va a dar su testimonio en contra de los funcionarios electorales, demostrando de que sí hubo un fraude en el caso de Fulton. Vamos a escuchar.
3: Y esto incluyendo al propio Maduro, entre los nombres importantes contra los que va a testificar en un caso federal RICO, El expresidente Nicolás Maduro, en esto, en estas declaraciones, en esta investigación que está en curso, se encuentran Brian Kemp y Brad Raffensperger, de Georgia. ¡Qué casualidad!
0: Como escuchamos, tratan de tejer precisamente un elemento que resulta ser falso porque, sí, Nicolás Maduro está preso en Nueva York, pero en ningún momento se ha hablado de que Nicolás Maduro está dando un testimonio sobre esas falsedades. Entonces, hay toda una invención de toda una narrativa. Y esto, como vamos a leer tanto en el reporte como esperemos que Tamoa nos pueda explicar, pues se está corroborando una estrategia detrás de estos mensajes. Repito, no es solamente para cuestiones de pues generar audiencia o de generar polémica o simplemente por el hecho de agradar a posibles públicos que ellos saben que tienen, sino parece que hay algo más. Y eso es lo que demuestran en este reportaje, en este trabajo de investigación. Y por lo tanto, pues vale la pena leerlo. Es un trabajo de palabra, esta plataforma informativa, plataforma periodística de la Asociación Nacional de Periodistas Latinos. Y pues por lo tanto, vale la pena echarle un ojo. Vamos ahora sí con Tamoa, que ya la recuperamos. Tamoa, al trabajar con estos, si me escuchas, ¿verdad? Todavía no está. Bueno, seguimos intentando con ella porque lo importante aquí es revisar precisamente de que la realidad o la verdad parece ser totalmente irrelevante, totalmente innecesaria. Y la clave, es lo que ellos concluyen, está en generar más que desinformación, porque también eso es lo que también se ha pensado cuando uno ve las redes sociales. No, pues es que lo que pasa es que tienen no tienen información completa, ignoran ciertos detalles. No. Aquí hay dolo, aquí hay intención. Y más que desinformar, lo que buscan es hacer ruido, confundir. Y bueno, pues eso es lo que se demuestra con estos mensajes, con esta campaña que realmente parece muy bien estructurada. Y pues aquí lo importante también es revisar por qué Fulton, por qué el condado Fulton en Georgia se utiliza en esta ecuación, sobre todo porque por qué resulta útil ese condado hacia las elecciones de medio término. Tamoa, ya te recuperamos rápidamente. Tamoa, ¿me escuchas?
2: Aquí estamos.
0: Bien, Tamoa, hablábamos de la estrategia que puede estar detrás y que ustedes demostraron que la estrategia no es tanto desinformar, sino más bien confundir, generar ruido, ¿no es así?
2: Sí, todo esto, y le consultamos a expertos en comunicación política y nos contaban primero la importancia de la relación que tiene el hispano, los latinos con la radio, por excelencia, más del 90% del adulto hispano escucha radio, cómo entra eso a través de la música, de la familia. Estas personas que utilizan este medio para hablar de esta manera conocen cómo esto va formando una opinión en las personas y también esto de crear ruido, hacer que la gente diga no entiendo, no comprendo, esta cantidad de números me dicen todos los días de que hay pruebas del fraude y va quedando en el cerebro, va quedando en la percepción que tiene la gente y por supuesto tienes una actitud con unas elecciones que están en puertas. Estamos a pocas semanas de unas elecciones y se busca que este ruido haga que haya mucha confusión. Y lo otro que nos preocupa mucho es la confianza que va generando una persona que te habla al oído, y ustedes como personas de radio lo saben, que todos los días te habla, te acompaña en este consumo pasivo de este medio que es tan íntimo. Y el peligro que esto entonces representa de que escuchen algo que no es cierto, que causa desconfianza, que causa desconfianza en las instituciones, y sabemos que la democracia depende de la confianza que todos tenemos en las instituciones.
0: Por último, Tamoa, ¿cómo Fulton en este caso resulta útil para generar este ruido hacia las elecciones de medio término?
2: Porque consiguen una manera de decir que, así como decía el host que pusiste de ejemplo hace rato, el comentador, o sea, está probado, están investigando. La gente no va a distinguir esa diferencia. O está probado, o una persona está condenada o está siendo investigada. Y mientras no sea condenada, es inocente, ¿no? Entonces, si algo se está investigando y ven que está la policía y llegó el FBI y hay declaraciones tendenciosas para hacer ver de que algo malo pasó, pues es la mejor prueba que pueden tener, prueba entre comillas, los negadores de elecciones para decir, aquí está la prueba que necesitábamos para seguir generando ruido, atacar y decir que hubo fraude y que en realidad Biden no ganó. Cuando todas las pruebas y todas las labores que han hecho las instituciones durante todos estos años han demostrado lo contrario.
0: Tamoa Calzadilla, editora gerente de Palabra, esta plataforma periodística de la Asociación Nacional de Periodistas Latinos desde Miami. Muchas gracias por compartir los hallazgos de este importante reporte y pues sobre todo pues darnos esta información tan valiosa en esta temporada de elecciones.
2: Gracias a ustedes y los invito a leerlo completo en palabranahj.org y seguimos comunicando a nuestras comunidades con la información que necesitan. Gracias, Gerardo, feliz tarde para todos.
0: Igualmente, Tamoa, hay que también decir que este reporte fue realizado con una beca de reportaje de verdad, financiada por la Fundación MacArthur, para apoyar el uso de la tecnología en el impulso del periodismo de alta calidad. Y pues Palabra mantiene una total independencia editorial y control sobre la cobertura y publicación de esta y otras historias. Sin salirnos del tema electoral, repito, esto es parte de nuestra serie especial hacia el voto 2026. Bueno, en este proceso de campañas hacia las elecciones de noviembre sucedió algo que pocos esperaban. El control del Senado se ha convertido en el nuevo campo de batalla entre los demócratas y los republicanos. Actualmente el partido del presidente goza de una mayoría de 6 curules en la Cámara Alta y hasta hace poco tiempo se pensaba que el control de esa Cámara no estaba en juego. Pero recientes encuestas indican que bastiones republicanos como Texas, Ohio, Iowa, Alaska y Kansas pudiesen ser arrebatados por los demócratas. Y la moneda aún está en el aire en estados más púrpura como Michigan, Carolina del Norte o Maine. Para hablar sobre la guerra que se vive en estos momentos por el Senado, nos acompaña Ricardo Rosseo Landa, quien es secretario de prensa a nivel nacional de Somos Votantes y de Somos del Comité de Acción Política desde Nueva York. Ricardo, ¿cómo estás?
4: Hola, Gerardo, mucho gusto y gracias por tenernos en el programa.
0: Un placer para nosotros que estés aquí con nosotros. Pero, Ricardo, ¿a qué atribuyes de que ahora es el Senado y no necesariamente la Cámara de Representantes este nuevo campo de batalla entre ambos partidos?
4: Bueno, mira, el Senado pasó a ser un campo de batalla por una razón muy simple: los precios. La gente sintió, o por lo menos las personas y los latinos con los que hemos hablado han sentido que las promesas que se hicieron en campaña se han roto en cuanto a los precios en el supermercado, en cuanto a los precios de la gasolina. Y la verdad es que a nivel nacional nosotros hacemos encuestas, de parte Somos Votantes y Somos PACA, hacemos encuestas a nivel nacional y 64% de los votantes latinos nos han dicho que los costos han subido mucho en este último año. Especialmente se preocupan en un 62% por los precios de los alimentos y 59% de la atención médica. Y a pesar de todos estos intentos y de la administración de decir que todo se iba a arreglar en el día uno, estamos ahora también lidiando con una guerra en Irán que ha subido la gasolina, por lo menos en Texas, a casi $5 por galón. Y eso también los votantes latinos nos dijeron también que les preocupa.
0: Preocupaciones básicas están jugando un papel determinante en este cambio en el panorama político, específicamente en el Senado. Ricardo, tenemos que hacer una pausa muy rápida y regresando continuamos con la conversación.
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0: Y en esta ocasión, en línea abierta, como parte de esta radio comunitaria, estamos brindando cobertura a lo que ocurre en torno a este año electoral, a solo días prácticamente de que se dé la elección intermedia del 3 de noviembre. Y por eso está con nosotros Ricardo Rousseau Landa, quien es secretario de prensa a nivel nacional de Somos Votantes y del Comité de Acción Política Somos PAC, para hablar de cómo pues el Senado se ha convertido en el nuevo campo de batalla entre ambos partidos. Ya nos hablaba de que pues esta importancia por el Senado en estados pues muy, muy aguerridos ha tenido que ver con las preocupaciones que ahora tiene el votante, en especial el votante latino. Pero, Ricardo, ¿a qué estados hay que prestarle especial atención en esta batalla por el Senado y por qué?
4: Bueno, en cuanto a nuestra perspectiva desde Somos PAC, es que los latinos no tienen que ser la mayoría de un estado para tener, o la mayoría de las minorías para hacer una diferencia. La estrategia que nosotros hemos hecho para nuestra gran inversión de casi 20 millones de dólares en campañas a través del país ha sido encontrar esos distritos, esos espacios en los que los latinos pueden hacer una diferencia. Nosotros particularmente creemos que Texas y Michigan son nuestra prioridad, pero hemos ampliado ese campo y también, bueno, obviamente líderes en el espacio democrático han también incluido a diferentes distritos. Tenemos a California 22, tenemos Arizona, Nevada, Wisconsin. Estamos viendo que las dinámicas llevan cambiando ya años. Como te digo, con nuestras encuestas hemos visto hemos tenía el pulso del votante latino ya casi año y medio, pero ahora más que nunca se acentúa, así con tal que nos acercamos más al día de las elecciones.
0: Cuéntame entonces de Texas para empezar. ¿Cómo está el pulso precisamente de lo que hablas del votante en torno a los candidatos al Senado? Está Paxton, está Talarico, obviamente está en juego, las encuestas lo indican, está a la delantera el candidato demócrata, pero ¿cómo sienten ustedes la efervescencia entre el votante latino ante la contienda por el Senado?
4: Bueno, mira, nosotros hicimos en Texas la inversión más grande que hemos hecho en cualquier estado, de 6 millones de dólares, 4 desde la perspectiva de Somos PAC y 2 desde la perspectiva de Somos Votantes. Y para explicarle a tu audiencia un poco cómo se ve eso, desde Somos Votantes, y esto lo hemos hecho desde agosto y hemos tenido esa presencia desde hace meses, no a última hora, ha sido para escuchar y para educar sobre el proceso electoral, cómo se puede registrar para votar, ese tipo de cuestiones. Pero ahora que estamos tan cerca a las elecciones, hemos cambiado la dinámica a hacer la parte de persuasión y movilización. En esas conversaciones que tenemos puerta a puerta, en las que visitamos gente real con problemas reales, lo que hemos escuchado cientos de veces ha sido el precio de la gasolina, el precio de la comida, la atención médica, la vivienda, los empleos, el cuidado infantil. Eso es lo que mantiene despierto a los latinos en las noches. Hemos, por ejemplo, en Texas 15, hemos tocado más de 4,200 puertas, hemos hablado con más de 500 votantes, y por lo menos en el estado, cuando encuestamos acerca de su perspectiva en cuanto a la guerra con Irán, 81%, uno de los más altos en los estados que encuestamos, nos dijeron que les preocupaba el precio de la gasolina en relación a ese conflicto en el Medio Oriente. 75% estaban preocupados por la inflación y 76% por el costo de la guerra.
0: Y al consultarles, ¿qué le exigirían al candidato de cualquier partido para resolver esos problemas? ¿Qué encontraron ustedes? ¿Qué busca el votante latino en su candidato?
4: Bueno, mira, muy interesante que hagas esa pregunta, porque precisamente no hay que tomar esos resultados y este desaliento por el Partido Republicano como un voto automático y garantizado para el demócrata. Si algo lo que hemos escuchado es que sea demócrata o sea republicano, el votante latino está buscando a un candidato que aborde y lidie con esas preocupaciones que tienen, con la parte económica. Esa es la conversación que tenemos casi todos los días con ellos. Entonces, el candidato que escuchamos es un candidato que tiene que ser auténtico, que tiene que ser parte, obviamente, de ser parte

0: candidato republicano. Olvidándonos de partidos, mi estimado Ricardo, ¿cómo el votante latino en Michigan también ve esa lucha, esa pugna por estos candidatos del Senado?
1: Bueno, mira, en Michigan nosotros invertimos 3 millones de dólares y de esos invertimos medio millón en una campaña digital con League of Conservation Voters Victory Fund en, por ejemplo, el Distrito 4 de Michigan. Ahí estamos, lo que escuchamos de las conversaciones que hemos tenido es que el precio de los servicios públicos es algo que en verdad los mantiene despiertos en la noche. Entonces, con esa perspectiva y con todo lo que te he mencionado, que hemos escuchado a nivel estatal y a nivel nacional, porque también te tengo esa data de Michigan, 72% de los residentes de Michigan latinos nos dijeron que están preocupados por la inflación, así como también de la gasolina, 67% por el costo de la guerra. Esa perspectiva es una que nosotros vemos reflejada en la plataforma del candidato El Sayed. Y que hay conversaciones de si es muy de izquierda o es muy derecha para un estado púrpura. Nosotros la estrategia que tenemos es apoyar al candidato que escuchamos los latinos quieren y necesitan, y es uno que piensa abordar esas inquietudes en el día uno.
0: Cuando se han acercado ustedes a los votantes, tanto de Michigan como de Texas, Nuevo México, Arizona, California, ¿entienden lo que está en juego sobre quién puede o qué partido puede tener el control del Senado? Por ejemplo, te lo digo por lo que se mencionó hace algunos días, donde como los republicanos están viendo de que probablemente pierdan el control de alguna de las cámaras, sobre todo del Senado, pues ya están obligando a uno de los miembros de la Suprema Corte de Justicia, el señor Samuel Alito, a dimitir, a renunciar antes de tiempo. Eso demuestra la importancia de saber quién va a controlar el Senado, porque a fin de cuentas son los que definirán cualquier tipo de cambio en la Suprema Corte de Justicia. ¿Qué más está en juego, Ricardo, cuando se trata de definir las mayorías en la Cámara Alta y en la Cámara de Representantes?
1: Hay muchas cosas en juego en las elecciones que vienen, pero lo que escuchamos en las puertas y lo que escuchamos de los latinos es que los precios y el costo de la vida está tan alto que ahora la mira simplemente está en tener un tipo de alivio económico, y esa es la lente por la cual ellos ven estas elecciones. Y con eso también te puedo dar el dato de que en las encuestas que hicimos, 84% de los latinos nos dijeron que estaban motivados para ir a votar, 61% extremadamente motivado, y de todos, 94% nos dijo que la razón principal es la economía. Entonces, ese es el enfoque que creo que hay que darle desde nuestra perspectiva. Somos PAC y también del Partido Demócrata, que todas estas pequeñas diferencias políticas en las que es que puede haber un cambio en la Corte Suprema, esto puede influenciar otros temas políticos que no son los de raíz, que no son los que los latinos están pidiendo casi a gritos que se aborden, ese enfoque es el que les va a hacer ganar.
0: Y por supuesto, explicar, ¿no? Explicar cómo el Congreso define muchas de estas políticas. Por ejemplo, en materia económica, el Congreso es el que tiene el control del presupuesto, el control de la bolsa, pues, del gobierno. El Congreso es el que controla incluso la posibilidad de continuar con guerras o no, ¿no? Y aunque, pues, ahorita Donald Trump se ha saltado, pues, precisamente todos estos procesos, todas estas reglas que existen en el gobierno de los Estados Unidos, a fin de cuentas, el Congreso es de suma importancia en esta división de poderes, ¿no es así, Ricardo? Parece que se nos fue también Ricardo, no lo estoy escuchando en estos momentos, pero de cualquier manera le explico que efectivamente el Congreso tiene toda esa autoridad y por eso es de suma importancia saber quiénes van a representar a la comunidad, al pueblo, en esas cuestiones de suma importancia como es la economía. Y por ende, pues hay que confiar precisamente en las personas que vamos a elegir. Ricardo, prácticamente ya nos tenemos que despedir. Te decía que es importante también como continuar con esa educación al votante de la importancia que tiene elegir a nuestros congresistas, ¿no?
1: Claro que sí, esa es una de las conversaciones que tenemos, como te dije al principio.

0: que es el objetivo, la meta, casi que el eslogan de Somos ha sido darle las herramientas y las oportunidades al latino, al votante latino, para que sepan que al hacer oír su voz, las cosas pueden cambiar. Y es por eso que educamos a través de nuestros eventos que hacemos mensualmente, nuestros programas. Y creo que el último mensaje que me encantaría dejarle a tus oyentes es que hacer un plan para votar es la manera más efectiva de ir a votar. Hacer un plan con tus familiares, con tus amigos, tener una fecha, una hora, saber los requisitos legales que se tienen en tu distrito o en tu estado para poder ir a poner tu voto en la boleta es lo más importante. Y espero que eso sea así para este noviembre.
1: Ricardo Rousseau Landa, secretario de prensa a nivel nacional de Somos Votantes y del Comité de Acción Política Somos desde Nueva York. Muchas gracias por tomar la llamada.
0: Mil gracias, Gerardo. Estamos hablando.
1: Así es como queremos despedirnos de esta edición de Línea Abierta, un programa de radio bilingüe. 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Jorge Ramírez está en los controles técnicos, María de Jesús Gómez es asociada de producción, Yositis Careño Pereira es productora y Desiree Yepes coordina la producción. Samuel Orozco es el director de noticias. Yo soy Gerardo Guzmán, muchas gracias y hasta la próxima.

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1: Este programa fue grabado hoy en la Ciudad de México. Se quedan con la sección titular y nacional de Pulso.
2: Bienvenidas, bienvenidos a este primer servicio informativo de los noticiarios Pulso en este miércoles 7 de octubre de 2026, mitad de semana. Les saluda con mucho gusto Alexia Cervantes, a nombre de todas las personas que trabajamos aquí en este equipo de noticias, en este equipo de Radio Educación. Así que les invito a que se queden con nosotros a escuchar lo más relevante hasta el momento en México y en el mundo. La presidenta Claudia Sheinbaum enfatiza en que el gobierno de Querétaro no cuenta con el permiso para echar a andar la academia policial, que cuenta con el apoyo de agencias de Estados Unidos, y cuestionó al gobernador Mauricio Curi sobre por qué se puso la primera piedra. La Cámara de Diputados aprobó las leyes aduanera y también la de economía digital, que buscan cerrar el paso a la elusión fiscal que se comete con la práctica de reportar mercancías con un valor menor al real y eliminar el pago en efectivo en cobro de peaje y gasolinas. El secretario de Hacienda, Edgar Amador Zamora, compareció ante senadores, donde reveló que en el último año han suspendido más de 2.000 factureras y se ha decomisado 109.4 millones de litros de combustible no declarado. El funcionario fue duramente cuestionado también por la oposición sobre Amílcar Olán, amigo de Andrés López Beltrán. La fiscal general de Nayarit, Elvia Ludmila Heredia, explicó que fueron asegurados 5 teléfonos celulares que contenían información relacionada con el gobernador y sus vuelos, por lo que reveló que se mantiene abierta una línea de investigación sobre la caída de una avioneta en Ixtlán del Río que utilizaba ocasionalmente el mandatario estatal. En información internacional, el presidente de Estados Unidos, Donald Trump, afirma que será muy pronto cuando dé a conocer si pone fin a la guerra en Irán, por las buenas o por las malas. Esta declaración se da en medio de una creciente presión electoral a menos de un mes de las elecciones legislativas en la Unión Americana. Israel sube su nivel de alerta ante un posible escenario de guerra contra la Autoridad Nacional Palestina en Cisjordania. Rusia y Ucrania mantienen el intercambio de ataques con drones en lo que los especialistas comienzan a llamar la nueva normalidad de una guerra de desgaste que solo busca causar el mayor daño posible al rival. Más de 2.000 personas se reunieron en el centro de Atenas para protestar contra la visita del secretario de Estado estadounidense Marco Rubio a Grecia. No es bienvenido, los asesinos de Estados Unidos, la OTAN y la Unión Europea fuera del país y de la región, gritaron los manifestantes. Y continúan las protestas estudiantiles en Francia. Cerca de 450 mil personas salieron a las calles en 30 ciudades del país para exigir mejoras educativas. Ante esta situación, el presidente Emmanuel Macron llamó a reunión urgente al ministro de Educación para atender estas protestas. Vamos de lleno con toda la información porque la presidenta Claudia Sheinbaum reiteró que el gobierno de Querétaro no solicitó la debida autorización a la Secretaría de Relaciones Exteriores y al Gabinete de Seguridad para instalar una Academia Internacional de Capacitación Policial con apoyo de Estados Unidos. Durante su conferencia de prensa matutina, la mandataria explicó que la cooperación en este rubro debe ser aprobada por la Administración Pública Federal una vez que el gobierno local haga la solicitud correspondiente, la cual no se realizó.
3: La presidenta de México, Claudia Sheinbaum Pardo, advirtió que la Academia Internacional de Capacitación Policial de Querétaro no cuenta con la autorización federal requerida, por lo que instó al gobernador Mauricio Curi González y al gobierno de Estados Unidos a ceñirse al marco legal vigente. La mandataria subrayó que cualquier iniciativa que involucre la cooperación de agencias extranjeras en materia de seguridad debe sujetarse estrictamente a la Constitución, a la Ley de Seguridad Nacional y ser notificado tanto la Secretaría de Relaciones Exteriores como el Grupo de Alto Nivel. Precisó que esta exigencia responde a un principio de legalidad institucional y constitucional que no vulnera las relaciones diplomáticas bilaterales con el gobierno estadounidense.
4: ¿Qué es lo único que se le pide al gobierno de Querétaro? Que siga los procedimientos, que pregunte a Relaciones Exteriores, que solicite su autorización si va a recibir apoyo del gobierno de los Estados Unidos, que solicite su autorización al grupo de alto nivel. ¿Por qué? Porque es la ley. Nosotros tenemos buena relación con el gobierno de Estados Unidos en materia de seguridad y en otros temas. Lo que pedimos a los gobernadores de los estados y al embajador y al gobierno de los Estados Unidos, pues es que se cumplan las leyes mexicanas para todo lo que tenga que ver con la cooperación internacional.
3: Para Pulso de Radio Educación, Verónica Martínez Chavira.
2: Por su parte, el gobernador panista Mauricio Curi respondió a la presidenta Claudia Sheinbaum que el gobierno de Querétaro dice sí informó previamente a la Secretaría de Relaciones Exteriores sobre la visita a la entidad del embajador de Estados Unidos en México, Ronald Johnson, mediante un oficio que fue enviado a la Cancillería. El documento firmado por Curi el 23 de septiembre y dirigido al secretario de Relaciones Exteriores, Roberto Velasco Álvarez, solo habla de la visita del embajador. No menciona el tema del financiamiento para la Academia Policial. De hecho, en el escrito, Curi asegura que la interacción tendría efectos protocolarios y que no implicaría el establecimiento de mecanismos directos de cooperación internacional en materia de seguridad o procuración de justicia. No obstante, en el evento de colocación de la primera piedra de esta academia, se dijo que el gobierno de Estados Unidos pondría $10 millones, que se sumarían a $30 millones del gobierno estatal. En este contexto, Ariadna Montiel Reyes, la presidenta nacional de Morena, declaró que este se trata de un asunto injerencista, al igual que el caso de los agentes de la CIA que entraron a Chihuahua.
0: La dirigente nacional de Morena, Ariadna Montiel Reyes, acusó a los gobiernos encabezados por el PAN de utilizar la seguridad como argumento para promover la injerencia extranjera. Señaló que el gobernador de Querétaro, Mauricio Curi, violó el procedimiento federal tras invitar al embajador de Estados Unidos, Ronald Johnson, a la colocación de la primera piedra de la Academia Internacional de Capacitación Policial. Sostuvo que el caso del gobierno de Mauricio Curi no es aislado y aseguró que Morena no se opone a la cooperación internacional en seguridad, pero exigió que esta se realice dentro de los procedimientos establecidos por el gobierno federal y la legislación mexicana.
5: Nosotros siempre hemos dicho que no nos negamos a que haya colaboración. De hecho, la hay, existe esa colaboración, pero en el margen de la ley, en el marco que la ley establece, que es la Ley General Nacional de Seguridad. Y esto es el reiterado actuar de los gobiernos panistas. Entonces, ¿qué es lo que hicieron? Mandarles un oficio de un aviso y bueno, pues no. La ley lo que dice es que se debe de pedir permiso por las áreas facultadas para ello.
0: Para Pulso de Radio Educación, Reinaldo Cerecero.
2: Y justo para conversar con mayor profundidad sobre este tema, tenemos al teléfono al doctor Edgar Guerra. Él es académico e investigador, adscrito al Departamento de Sociología en la Universidad Autónoma de Aguascalientes. Sus líneas de investigación son justamente violencia, seguridad, crimen organizado. Así que muy buenos días, doctor, ¿cómo estás?
6: Hola, ¿qué tal? Muy buenos días, Alexia. Un gusto saludarte.
2: Oye, doctor, pues la presidenta Claudia Sheinbaum sostiene que la Academia de Capacitación Policial impulsada ahí en Querétaro carece de autorización federal para que en ella participen agentes extranjeros. ¿Qué revela este, digamos, desencuentro sobre la coordinación entre los gobiernos en materia de seguridad, el gobierno federal con los gobiernos de los estados? ¿Qué nos dirías para comenzar?
6: Sí, mira, sin duda alguna, aquí me parece que hay tres problemas muy claros. Uno de tipo jurídico, que tiene que ver sobre las facultades que tienen los estados de la República Mexicana, las facultades que tiene cada entidad federativa para tener, digamos, convenios, suscribir convenios en materia de colaboración en el ámbito de la seguridad. Ahí hay un tema jurídico muy importante y que muchas veces tiene matices que no siempre salen a la luz en discusiones como esta. Y ahorita abundo sobre eso. El segundo, me parece, aspecto importante destacar aquí es evidentemente la cuestión política, es decir, la relación entre gobierno federal y gobiernos estatales. Una relación que además muchas veces es en este ámbito, en el ámbito de la seguridad y la cooperación internacional, una relación que muchas veces es bastante tensa. Lo vimos, por ejemplo, en Chihuahua, a propósito de los agentes de la CIA que tuvieron un accidente a principios de año. Y bueno, hay un ámbito también muy importante para el análisis, que es el ámbito de la geopolítica, es decir, de la manera en que Estados Unidos, ahora bajo el gobierno de Donald Trump, está redefiniendo la política regional en materia de seguridad y está transitando de una política de inteligencia y policial a una política de militarización y de combate directo a las organizaciones criminales como si fuesen grupos terroristas. Entonces son tres niveles que es muy importante tenerlos claros como parte de este conflicto, y que cada uno además se desenvuelve por lógicas distintas, y es lo que hace que muchas veces aparezcan estas tensiones, porque cada uno de estos niveles pues tiene sus propias lógicas. Empiezo, si me permiten, brevemente por el primero. En efecto, le corresponde a la Secretaría de Relaciones Exteriores finalmente dar el aval para que un gobierno estatal pueda suscribir algún convenio de colaboración, cualquiera que este sea, con una potencia, bueno, con un gobierno extranjero. Entonces ahí hay una serie de procedimientos que, hasta donde dejan ver los hechos comprobables, los oficios, no se, digamos, terminaron de manera adecuada. Ahí faltó terminar un convenio, terminar un oficio, o en un oficio terminó de decirse exactamente en qué consistía la visita del embajador estadounidense Ronald Johnson en Querétaro. No se habló precisamente de que iba a poner la primera piedra de esa escuela policial, de esa Academia Internacional de Capacitación Policial. Creo que ahí hubo una omisión, por decirlo de alguna manera. Esto pues evidentemente genera cierta preocupación y cierta reacción de parte del gobierno federal, en voz de la presidenta, la doctora Claudia Sheinbaum Pardo, precisamente porque pues ya tenemos un antecedente en Chihuahua, donde en efecto hubo la, digamos, participación de agentes de la CIA en un operativo. No queda muy claro, y me parece que nunca va a quedar muy claro, exactamente qué nivel de involucramiento y qué tanto sabían las autoridades estatales, pero el hecho ahí está. Y esto pues por supuesto genera como antecedente pues una tensión ante esta nueva, digamos, acción de un gobierno estatal, que parece ser una omisión. Yo no diría que fue completamente una acción premeditada, digamos que fue una omisión en un oficio, pero que genera dudas e incertidumbre. Y esto pues en el contexto en el que Donald Trump cada vez más aprieta las pinzas para forzar a los gobiernos de Estados de América Latina, y particularmente de México, pues en materia de seguridad, en el sentido de orillarnos a tomar medidas pues cada vez más punitivistas, si me permites, en este tema de la seguridad frente a algunos grupos del crimen organizado.
2: Oye, doctor.
6: Me parece. Sí.
2: Es que justo preguntarte qué información, digamos, en ese sentido debería transparentar Querétaro, debería transparentar las propias agencias estadounidenses sobre este financiamiento, sobre incluso los mecanismos de supervisión de esta academia, pensando en el punto que tú mencionabas, ¿no? De que hay implicaciones sobre qué se les enseña a los policías y con qué objetivos, pensando en que pues aquí tal vez habría agentes extranjeros pues capacitando o enseñando o adoctrinando, ¿no? Podría ser a policías en nuestro país.
6: Mira, desde 2021 Querétaro ya ha desarrollado varios proyectos de cooperación con agencias estadounidenses, y estos proyectos pasaron y fueron aprobados por un mecanismo federal que está claramente establecido en la Ley de Seguridad Nacional, que permite que se dé esa cooperación. Aquí el tema es justamente como tú lo pones, exactamente en qué va a consistir esa cooperación. ¿Qué es lo que se va a enseñar en esa academia? Esta primera piedra, ¿qué significa más allá de que de la infraestructura? ¿Qué significa ahora y qué significará en el futuro en términos de compartir información, por ejemplo? Y esas son las cosas que debería de aclarar el gobierno de Querétaro pues precisamente para evitar estas tensiones con el gobierno federal. Mientras no lo haga, por supuesto que hay ahí un hoyo, un espacio, pues que se abre y que permite la especulación. Pero aquí, si el gobierno estatal de Querétaro quiere terminar con la especulación y quiere ser muy pulcro en términos jurídicos, pues debe de presentar esa información de cuál va a ser finalmente el trasfondo de esa cooperación para esta academia con el gobierno de Estados Unidos. Por lo pronto solamente se informó, y se informó mal, que se iba a inaugurar, que se iba a poner la primera piedra de esta, la academia policial, pero no se nos ha dado más información al respecto.
2: Pues de esto seguiremos atentas, atentos. Doctor Edgar Guerra, académico e investigador adscrito al Departamento de Sociología de la Universidad Autónoma de Aguascalientes. Vamos a ver qué información se sigue revelando en torno a este asunto y, si nos lo permite, seguiremos en constante comunicación.
6: Por supuesto. Un gusto para mí, Alexia. Muchas gracias.
2: Gracias, doctor. Muy buen día. Seguimos con la información porque el secretario de Hacienda, Edgar Amador Zamora, durante su comparecencia ante el Pleno del Senado, como parte del análisis del segundo informe de gobierno de la presidenta Claudia Sheinbaum, informó que el crecimiento para el cierre de este año será de entre 1 y 2%, así como un repunte de la inversión pública y extranjera, al asegurar que la deuda pública asciende a 19.2 billones de pesos, la cual se mantiene en niveles sostenibles. Al ser cuestionado sobre si la dependencia mantiene actualmente una investigación contra Jorge Amílcar Olana Aparicio, empresario tabasqueño presuntamente involucrado con el huachicol fiscal, el titular de Hacienda negó la existencia de una presunta investigación de la Unidad de Inteligencia Financiera relacionada con este personaje, así como información sobre operaciones financieras y empresas vinculadas con su entorno.
0: Ante el Pleno de la Cámara de Senadores, el secretario de Hacienda y Crédito Público, Edgar Amador Zamora, resaltó que las finanzas públicas presentan un ingreso económico ordenado. La deuda pública se mantiene estable en 49.9% del Producto Interno Bruto. De acuerdo con el funcionario, el entorno económico internacional fue estable ante la reacción del país después de la prórroga que se otorgó por la aplicación de los aranceles ante la negociación de acuerdos.
7: Desde la Secretaría de Hacienda hemos acompañado la recuperación de los ingresos de las familias y el fortalecimiento de la demanda interna por medidas para apoyar el descenso de la inflación a niveles consistentes con el objetivo del Banco Central. Esto ha sido posible, en buena parte, gracias al paquete contra la inflación y la carestía, el acuerdo con el sector gasolinero y los estímulos fiscales al IEPS de combustibles, que han contribuido a proteger el poder adquisitivo de las familias. Sin el mecanismo de estímulos al IEPS, que ha evitado un incremento en el precio de las gasolinas, estimamos que la última lectura de la inflación se habría ubicado por encima del 4% en lugar del 3.4%.
0: Para Pulso de Radio Educación, Reinaldo Cerecero.
2: Y también el secretario de Trabajo, Marat Bolaños López, compareció ante el Pleno de la Cámara de Diputados en el marco de la glosa del segundo informe de gobierno, donde destacó los incrementos de doble dígito al salario mínimo implementados en los últimos años. Marat Bolaños también destacó la eliminación de la subcontratación, conocida como outsourcing, y la regularización de 3 millones de trabajadores, lo que permitió elevar el reparto de utilidades.
8: Al comparecer ante el Pleno de la Cámara de Diputados, el secretario del Trabajo, Marat Baruch Bolaños, afirmó que al mes de agosto de este año se tenían registrados ante el IMSS más de 22 millones de puestos de trabajo. El funcionario federal aseguró que esta es una de las cifras más elevadas registradas en materia laboral.
9: Al 31 de agosto del año 2026, se tienen registrados en el Instituto Mexicano de Seguro Social 22.798.473 puestos de trabajo. La segunda cifra más alta desde que se tiene registro y la mayor más alta para un mes de agosto.
8: Bolaños afirmó también que durante los gobiernos de la Cuarta Transformación se ha incrementado la clase media en el país.
9: Algo que en los tiempos neoliberales parecía impensable, un crecimiento de la clase media de un 12.4% al pasar de 27.2% a 40.3% para el año 2024.
8: En respuesta a las bancadas de oposición, aseguraron que México no avanza en materia laboral. La diputada del PAN, Genoveva Huerta, afirmó que en nuestro país impera la informalidad en el trabajo.
10: Hoy tenemos una informalidad desbordada. Al segundo trimestre del 2026, el INEGI reporta más de 33 millones de mexicanas y mexicanos en la informalidad.
8: Para Pulso de Radio Educación, Sosimo Díaz.
2: Y bueno, hay que decir también que ante Comisiones Unidas de la Cámara de Diputados compareció Alicia Bárcena, la titular de la Secretaría de Medio Ambiente y Recursos Naturales, como parte de la glosa del segundo informe de gobierno. Y ante legisladores informó que de 16.000 trámites heredados de administraciones anteriores, 8.500 ya fueron resueltos. La funcionaria también informó que en materia hídrica se busca evitar el acaparamiento de agua, por lo cual se han revisado 538.000 concesiones, recuperado 5.000 millones de metros cúbicos de agua y asignado el recurso a Mexicali y a Tijuana, que anteriormente pagaban por él. Aseguró que para mejorar la calidad del aire en las zonas metropolitanas de Ciudad de México, Guadalajara y Monterrey, se han impulsado labores de coordinación interinstitucional, medición y programas de verificación, así como 21 acciones ante la temporada de ozono. Sobre el derrame de petróleo en el Golfo de México, reconoció que la atención al incidente comenzó de manera tardía y detalló que se realizaron recorridos en los estados del Golfo de México. Seguimos con la información porque representantes del Poder Judicial de la Federación presentaron una iniciativa de reforma a la Ley Orgánica del Poder Judicial y a la Ley de Amparo, un paquete de legislación secundaria diseñado para consolidar el funcionamiento institucional y dotar de mayor autonomía presupuestal a sus cuatro órganos. Sin embargo, ante los cuestionamientos sobre si estos ajustes buscan reparar vacíos de la reforma judicial previa, el ministro Hugo Aguilar Ortiz, el presidente de la Suprema Corte de Justicia de la Nación, sostuvo que los cambios representan una reingeniería operativa orientada a hacer más eficiente el servicio de impartición de justicia. El ministro presidente explicó que este paquete normativo busca fortalecer la estructura del Poder Judicial mediante la creación de un pleno de órganos superiores, así como la implementación de unidades administrativas y dos secciones en la Suprema Corte para agilizar trámites presupuestarios y desahogar la carga de trabajo acumulada. La Fiscalía General de Nayarit investiga si el desplome de una avioneta Cessna ocurrido la tarde del domingo en Ixtlán del Río pudo estar relacionado con un posible atentado contra el gobernador Miguel Ángel Navarro Quintero. La fiscal general Elvia Ludmila Heredia Verdugo explicó que fueron asegurados 5 teléfonos celulares que contenían información relacionada con el gobernador y sus vuelos, por lo que se mantiene abierta una línea de investigación al respecto. La fiscal añadió que anteriormente se habría detenido a un operador criminal de un grupo del crimen organizado, quien contaba con registros y bitácoras sobre vuelos privados y comerciales utilizados por el mandatario estatal, incluyendo información sobre matrículas, horarios y pasajeros. Esto fue parte de lo que dijo la fiscal general del estado.
11: En una situación informal, comentarles, pues ayer hubo un lamentable hecho aéreo, el cual está siendo procesado por autoridades federales, de los cuales la Fiscalía estará atenta para recolectar los indicios, los cuerpos, y la Policía Estatal ya está preservando la escena. Pero decirle, gobernador, que no vamos a parar la investigación hasta establecer si con los trabajos de extracciones y los de inteligencia tenía como objeto atentar contra su vida. Nosotros desde el Fuero Común haremos los cruces y seguiremos trabajando con los testigos colaboradores que están detenidos.
2: También en una entrevista con Milenio Televisión, Elvia Ludmila Heredia Verdugo reveló que el gobernador Miguel Ángel Navarro Quintero recibió previamente amenazas relacionadas con la recuperación de 750 hectáreas de terrenos para el gobierno del estado de Nayarit, situación que también será considerada dentro de las indagatorias.
11: También nos explica que ya los teléfonos venían con contactos precargados y en uno en particular, pues venía cada uno de los vuelos que tomaba el gobernador, ya sea comerciales o privados.
12: que era muy ocasionalmente y por temas de agenda, y también fue una sugerencia que le hicimos de intercalarlo porque ya habíamos detectado desde febrero que su agenda desde un día antes ya se había filtrado. Durante estos meses le hemos sugerido cambio de personal cercano y hemos seguido una investigación y hemos estado en colaboración porque esto abarca varios niveles, pero dado a los indicios de las amenazas que han sido varias que ha tenido el gobernador, la primera tiene que ver con una expropiación de 750 hectáreas en una zona de alto valor en el sur de Nayarit, cerca de Punta de Mita como referencia, donde una persona abatida en un operativo en Jalisco que provocó incendios en toda la República, textualmente mandó una amenaza y él exigía la devolución de 350 hectáreas, que es la que le dejaba gobierno remanente para él.
2: Y la Fiscalía de Nayarit también hay que decir que procesa un sitio que investiga como un posible centro de exterminio por incineración en el municipio de Jalisco, donde también fue localizada una fosa con cuerpos de reciente localización. Esto informó la fiscal general del estado, a quien ya escuchábamos, Elvia Ludmila Heredia Verdugo. El lugar se encuentra en la zona de La Curva, municipio de Jalisco, donde se realizan trabajos periciales para recuperar y analizar restos humanos, prendas de vestir y otros indicios. Según la investigación, en el recipiente que se encontró en el lugar se utilizaba diésel, gasolina y jabón para facilitar la quema de cuerpos. En la zona también fueron encontrados fragmentos óseos y prendas de vestir, mientras que en el margen de un riachuelo fueron localizados restos que son procesados por las autoridades. En otros temas, la presidenta Claudia Sheinbaum anunció una red de consultorios de medicina preventiva y atención primaria para expandir de forma masiva el acceso a consultas generales gratuitas, chequeos preventivos y medicamentos esenciales. El proyecto unifica los esfuerzos del IMSS Bienestar, el IMSS y el ISSSTE bajo un modelo de cero rechazo para atender a toda la ciudadanía con prioridad en quienes no cuentan con seguridad social.
3: A partir del 2027, el Gobierno de México implementará una red de 12.750 consultorios periféricos orientados a fortalecer la medicina preventiva y de primer nivel. Así lo anunció la presidenta de México, Claudia Sheinbaum. En el marco de la Mañanera del Pueblo, la jefa del Ejecutivo precisó que esta iniciativa tecnológica y asistencial operará en su fase de lanzamiento en 24 estados adscritos al programa IMSS Bienestar. El propósito: optimizar la cobertura del sistema de salud universal, tratar padecimientos comunes y dar seguimiento a enfermedades crónicas con un cuadro básico de 60 medicamentos y en donde se busca sumar más de 40 millones de consultas adicionales al año para personas sin seguridad social formal, las cuales serán atendidas por médicos y enfermeras tanto del IMSS como del ISSSTE.
4: ¿Se recuerdan que vamos a instalar 12.000 consultorios de atención primaria a la salud en los 24 estados que firmaron con el IMSS Bienestar? Entonces, estos consultorios están también vinculados con el programa Salud Casa por Casa. Y es la primera atención que será universal, independientemente de la derechohabiencia.
3: Para Pulso de Radio Educación, Verónica Martínez Chavira.
2: Con el voto de Morena y sus aliados, la Cámara de Diputados aprobó anoche reformas a la ley aduanera, cuya meta es cerrar el paso a la elusión fiscal que se comete con la práctica de reportar mercancías con un valor menor al real. En la discusión se avalaron los cambios realizados por la Comisión de Hacienda para que también se aplique una multa de entre 50 y 100% del valor del volumen de combustibles importados ilegalmente. Al calor del debate, Claudia Rivero Vivanco, de Morena, incurrió en un lapsus en la tribuna cuando preguntó a sus compañeros si estaban en favor del combate a la corrupción y a la evasión. Le respondieron que sí y enseguida dijo en favor del huachicol fiscal. Ante el azoro y entre risas, sus correligionarios se la corrigieron coreando no. Y bueno, por otro lado, los legisladores de San Lázaro aprobaron en lo general y en lo particular la expedición de la Ley de Economía Digital para pagos digitales y electrónicos, que busca disminuir el uso en efectivo y al mismo tiempo impulsar los pagos digitales digitales en el país. Después de más de 4 horas de discusión en el Pleno de la Cámara Baja, se aprobó el dictamen en lo particular con una votación de 327 votos a favor, 122 en contra, con lo que será enviada al Senado de la República para su análisis, discusión y votación en los próximos días. Entre los puntos más relevantes están que la CURP digital será aceptada como identificación oficial en la contratación digital de servicios financieros, además de que el pago de peajes y de gasolina será completamente digital. Justamente para analizar esta ley de economía digital, ahora hacemos contacto con el maestro Cristian Pérez Carreto, él es presidente de la Comisión Nacional de Tecnologías Financieras y Emergentes del Instituto Mexicano de Contaduría Pública, a quien le damos la bienvenida. Maestro, muy buenos días, ¿cómo estás?
13: Todo bien, muchas gracias, y para mí es un gusto estar aquí con ustedes.
2: Oye, pues la oposición, digamos, ha señalado preocupaciones sobre el traslado de costos de adaptación a las tecnologías de pago digital a pequeñas, a medianas empresas, las facultades de Hacienda para cobrar impuestos, para tener el control de lo que se gasta. ¿Cómo ves este punto? Porque, bueno, aquí lo que dicen es que ahora las y los empresarios van a tener que asumir la comisión que se cobra por pagar, digamos, con tarjeta. ¿Qué nos dirías para arrancar la conversación?
13: Completamente, Alexia, muchas gracias. Primero, estamos en un momento medular de la evolución del país. La realidad es de que al día de hoy tenemos ya 100 millones de usuarios del Internet en toda la República. Estamos todavía lejos de abarcar a toda la población, pero los números van mejorando. No obstante, en contraposición, a pesar de que los medios digitales de pago existen al día de hoy, porque ya tenemos CoDi, ya tenemos Dimo y tenemos medios tradicionales, aún así el uso de efectivo sigue reinando. En 2024 el INEGI reportó que en compras minoristas menores a 500 pesos, el usuario sigue prefiriendo utilizar efectivo y la preferencia de uso de efectivo se localiza en un 85.2%. Si ha mejorado, este mismo dato en 2021 reflejaba un 90.1% en compras minoristas, lo que reflejaba que la gente buscaba el pagar más utilizando el efectivo. Entonces, poco a poco eso va mejorando, pero estos dos datos nos reflejan una brecha clara. A pesar de que la adopción tecnológica está aumentando, el uso de efectivos todavía sigue reinando. Entonces, esta brecha tecnológica entre el uso de la tecnología, pero su uso cotidiano para utilizarlo en medios de pagos, eso es justamente lo que esta ley busca atacar.
2: Oye, maestro, ¿y cómo ves estas alternativas que ya tienen algún tiempo circulando, CoDi, Dimo, que desde mi punto de vista, yo digo, como que no terminan de cuajar, ¿no? De la gente utilizar, pues, digamos, estos pagos que implicaría la utilización del teléfono celular, escanear QRs, etcétera, etcétera?
13: Claro que sí, la tecnología existe, pero la brecha también existe y es muy amplia. Lo que busca esta ley es el reducir, no cerrarla, sino reducir esta brecha que existe entre los medios de pagos digitales y su adopción. El hecho de que esta ley sea exitosa depende de que realmente, primero, genere los beneficios para el ecosistema, para el consumidor y, por supuesto, para el gobierno que se están buscando. De manera muy concreta, bien implementada esta ley, y hay varios requisitos para su correcta implementación, y también hay riesgos que podemos el entrar en conversación posteriormente, pero bien implementada, ¿qué beneficios claros traería para todos los participantes? Primero, para los ciudadanos. Al día de hoy, de cara al ciudadano, si la solución marcada por esta ley se vuelve efectiva, el ciudadano podría tener más opciones de pago, más practicidad, más seguridad y reducir el riesgo de su exposición a efectivo. Entonces, de cara al ciudadano, con la implementación correcta de esta ley, puede tener muchos beneficios. También las empresas, el tema de costos, por supuesto que está en preocupación, y si bien ya esta propuesta de ley justamente dice que el costo deberá de ser segregado entre los proveedores de servicios, la realidad es de que tienes toda la razón, todavía no está claro qué nivel de inversión tendrán que hacer los pequeños comercios, pero si se reduce el nivel de inversión a algo completamente asequible, los pequeños negocios podrán reducir sus costos, podrán reducir el riesgo de la gestión en efectivo. efectivo y podrán incluso aumentar sus canales de venta a niveles digitales. Entonces, sí vemos un beneficio para los pequeños negocios siempre y cuando esta parte de los costos esté controlada. Y para el Estado, pues por supuesto, el Estado tendrá más trazabilidad, tendrá más eficiencia operativa y podrá gestionar de mejor manera las finanzas. Entonces, sí hay beneficios muy marcados, pero estos beneficios vienen de la mano de reglas de operación responsables y riesgos que hay que mitigar.
2: Oye, maestro, es que justo el asunto está en que entendemos que está prohibido que los establecimientos le trasladen el costo de las comisiones a las y los usuarios, pero en la práctica eso suele suceder, ¿no? Entonces siempre se te suma este 3 o 4%, que es lo que cobra la terminal por hacer el cobro con la tarjeta, ¿no? Entonces, bueno, habrá que estar muy atentos a este punto. Y por otro lado, este asunto de que, pues, hay mucha gente que todavía se rehúsa, ¿no? Lo mencionabas al principio, ¿no? Se rehúsa a pagar con tarjeta, que prefieren el dinero en efectivo, sentirlo, vaya. Entonces creo que ahí van a estar los retos, pero en ese sentido preguntarte qué experiencias tenemos en otros países.
13: Ya existen una gran cantidad de países al día de hoy que han reducido el uso de efectivo y trasladado a medios digitales. Sin embargo, muchos de esos al momento de platicarse se ven distantes. La realidad es de que haciendo este análisis podemos poner sobre la mesa a China y a Dinamarca. Y todos los escuchas podrían decir, bueno, sí, pero no somos China ni Dinamarca. Entonces, pongamos un ejemplo un poco más cercano. Tenemos un vecino en el sur que implementó esto ya desde hace varios años, tomó incluso década de implementación, pero al día de hoy es un modelo funcional y un modelo que está teniendo muy buenos beneficios. Tomemos el caso de Brasil. Entonces, Brasil al día de hoy ya tiene una implementación efectiva de su infraestructura de pagos llamada PIX. Al día de hoy, el utilizar PIX en Brasil es tan común que incluso en los parques, los que están vendiendo frutas en los puestos de la calle, te aceptan cobro por medio de PIX, y al aceptar PIX ellos aceptan o pago con códigos QR o pago directamente con tarjeta. Los datos duros son completamente exitosos. Entonces, Brasil con esta implementación de PIX en 2025 registró ya una base de 80 mil millones de transacciones, y para 2026 ya reportó más de 170 millones de usuarios personas físicas, lo que equivale al 80% de su población. Significa que el 80% ya están utilizando estos medios de pago electrónicos. ¿Cuál fue el requisito de éxito? Primero, una transición educada, no fue una transición comprimida, tomó mucho tiempo el llegar a este punto. Y los principios de PIX, que son sencillez, interoperabilidad, seguridad y costos accesibles. Si podemos, no calcar por supuesto, pero si podemos aprender del éxito que han tenido otros países como Brasil, no es algo imposible. Reitero, es sorprendente cómo en Brasil vas a los puestos comunes, los puestos de la calle, y de manera normal no te preguntan si vas a pagar con efectivo o con tarjeta. La pregunta natural es débito o crédito. Ya ni siquiera te preguntan por el efectivo. Y yo tuve justo la experiencia de que no sí quería pagar con efectivo y me vieron raro. La realidad es de que o no entienden o ni siquiera tienen ya cambio para dar. Entonces tendríamos que llegar a un nivel de implementación de ese tipo, pero por supuesto siguiendo los requisitos de éxito.
2: Y entiendo que es para seguir el rastro del dinero, vaya, para evitar el tema del lavado del dinero. Pero rápidamente, y con esto terminamos la conversación, maestro, agradeciéndote mucho. ¿Para qué sectores, de acuerdo con esta ley, tendríamos que pagar obligatoriamente con medios electrónicos? ¿Es solo casetas y gasolina?
13: La ley va a abrirlo gradualmente para todos los sectores, pero por supuesto va a ir priorizando, definido por la Secretaría de Hacienda y Crédito Público, a los factores que ellos consideren los más estratégicos. Entonces, eso no está definido todavía, sin embargo, ya en la mañanera se habló de manera abierta que los primeros sectores a atacar van a ser el sector de combustibles. Entonces sí podemos esperar que los primeros sectores estratégicos a atacar sean toda la parte de gasolineras, toda la parte de combustibles y lubricantes. Se mencionó también casetas, autotransportes, entonces podríamos también prever que en el corto plazo ya estemos hablando de que no podremos pagar casetas en efectivo, y posteriormente los sectores estratégicos irán aumentando conforme a la propuesta de la Secretaría de Hacienda y Crédito Público y la aprobación, por supuesto, de otras autoridades, pero eso es lo que se prevé en el corto plazo.
2: Pues esperemos que el periodo de adaptación pues sea, digamos, lo más sencillo posible, ¿no? Habrá resistencias, como bien hemos hablado, pero de esto seguiremos hablando. Maestro Cristian Pérez Carreto, presidente de la Comisión Nacional de Tecnologías Financieras y Emergentes del Instituto Mexicano de Contaduría Pública, gracias por estos minutos para las audiencias de la radio pública.
13: Es todo un gusto y muchas gracias por la invitación.
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2: Vamos en este momento con nuestro compañero Víctor Bárcenas, quien ya nos tiene el reporte de la conferencia matutina del día de hoy. Se ha hablado de la firma de pues este asunto que ya se avaló sobre pues no permitir doble nacionalidad en quienes aspiren a la presidencia o a las gubernaturas. Así que adelante, Víctor, te escuchamos.
15: Buen día, Alexia Cervantes. Un saludo a ti y a la audiencia de Pulso de la Mañana. Así es, esta mañana la presidenta Claudia Sheinbaum ha firmado ya el decreto después de ser aprobado a nivel de las constituciones de los estados y también del Congreso Federal sobre la reforma constitucional en materia de doble nacionalidad para impedir que ningún aspirante a la presidencia del país tenga una doble nacionalidad. Vamos a escuchar a la presidenta Claudia Sheinbaum.
4: Porque hoy firmamos el decreto ya aprobado por el Senado por mayoría calificada, por la Cámara de Diputados por mayoría calificada y por los congresos estatales, es decir, el constituyente, de que ningún presidente o presidenta, gobernador o gobernadora pueden tener doble nacionalidad. ¿Qué significa esto? A partir del 2028, quien quiera postularse al cargo de gobernador o gobernadora, jefa de gobierno, jefe de gobierno, presidenta o presidente de la República, solo puede ser mexicano. De eso se trata este decreto. Firmamos el decreto que saldrá hoy publicado en el Diario Oficial.
15: También estuvo presente la consejera jurídica, Luisa María Alcalde, quien dio más detalles sobre este nuevo ordenamiento constitucional que sobre todo se está planteando a partir de 2028 y que desde luego que va a dar cobertura a la siguiente elección presidencial en 2030. Vamos a escucharla.
16: Firmaremos ya la publicidad de esta reforma constitucional, dado que ha pasado por todos los requisitos que se necesitan para esta reforma. Quiere decir que fue aprobado, como aquí ya lo señaló la presidenta, por 2/3 partes de ambas cámaras. Pasó ya por la aprobación de 22 legislaturas locales, cumpliendo así con el requisito constitucional. Es una reforma que, como establecen los transitorios, aplica a partir del 2028 y establece como requisito necesario para toda persona que quiera registrarse como candidato o candidata para ser presidente o presidenta de la República, gobernador o gobernadora, jefe o jefa de gobierno, tendrá necesariamente, previo al registro del INE, de contar con doble nacionalidad, renunciar a ella. De manera tal que únicamente se tenga la nacionalidad mexicana.
15: De este modo se da la formalización de este decreto, de esta nueva constitución enmarcada en la definición de quienes aspirarán a los cargos más importantes del país. En otro asunto esta mañana también estuvo presente Luz Elena González Escobar, secretaria de Energía, quien dio los avances estos 2 años en materia de generación eléctrica. Ha incrementado la participación del Estado mexicano en la generación eléctrica, logró cubrirse ya el 98.8% de hogares mexicanos y se han inaugurado 5 centros de energía, además de que alistan 55 proyectos para la generación de energía eólica y la ampliación de gasoductos. La presidenta Claudia Sheinbaum destaca esta mañana la inversión de 1,168,710 millones de pesos para incorporar 32.000 watts en la red eléctrica. Vamos a escucharla.
4: En el sexenio, solo para electricidad y gas natural, sin considerar producción de petróleo, condensados, fertilizantes, petroquímica, solo en el caso de la electricidad y los gasoductos, es una inversión de 1,168,710 billones de pesos. 1.2 casi billones de pesos de inversión en el sexenio. 1 billón es de generación eléctrica, transmisión y distribución. Son para generación 794 mil millones de pesos. ¿De dónde viene este recurso? Una parte del propio financiamiento de la Comisión Federal de Electricidad. Otra parte en lo que hemos llamado los proyectos mixtos. Aprovechar financiamiento privado para una infraestructura que va a quedar en manos de la Comisión Federal de Electricidad. Y los privados, porque hay una parte de la generación, de acuerdo con la Constitución y la ley, que sigue siendo proyectos de generación privada.
15: Parte de los temas que esta mañana se abordan en la conferencia de la presidenta Claudia Sheinbaum es el reporte que tenemos.
2: Muchísimas gracias por esta información. Víctor Bárcena, seguimos en contacto. Te escuchamos también en Pulso Vespertino.
15: Claro que sí. Muy buen día. Un abrazo.
2: Vámonos ahora de lleno con información internacional, porque el presidente de Estados Unidos, Donald Trump, afirmó que será muy pronto cuando dé a conocer si pone fin a la guerra en Irán por las buenas o por las malas. La declaración se da en medio de una creciente presión electoral, a menos de un mes de las elecciones legislativas en la Unión Americana. Por otra parte, Marco Rubio, el secretario de Estado estadounidense, declaró que Irán ha perdido por completo el control del Estrecho de Hormuz y sostuvo que la economía de ese país se encuentra en plena y absoluta caída libre.
17: El secretario de Estado de Estados Unidos, Marco Rubio, declaró desde Atenas que Irán ha perdido por completo el control del Estrecho de Hormuz, al tiempo que afirmó que la economía iraní se encuentra en caída libre. El secretario de Estado de Estados Unidos argumentó además que las sanciones han llevado a la economía iraní a una situación que, según sus propias palabras, muy pocos países del mundo han vivido jamás, a las armas nucleares de Irán.
2: Hay que decir que más de 2.000 personas se reunieron en el centro de Atenas para protestar contra la visita del secretario de Estado estadounidense Marco Rubio a Grecia. No es bienvenido, no es bienvenido los asesinos de Estados Unidos, de la OTAN, de la Unión Europea, fuera de este país y de la región, gritaban los manifestantes. En este escenario, en Yemen, rebeldes hutíes atacaron el aeropuerto internacional de Adén, mientras que la coalición liderada por Arabia Saudita anunció el derribo de un misil balístico al norte de Riad. Cabe decir que el gobierno yemení ha anunciado una ofensiva militar para recuperar todas las zonas bajo control de los hutíes respaldados por Irán.
18: Un portavoz militar del movimiento hutí ha confirmado esta mañana el ataque contra el aeropuerto de Riad y también el bombardeo en Yemen contra las inmediaciones de la terminal aérea de Adén, ciudad donde tiene su sede el gobierno reconocido internacionalmente. Arabia Saudita, principal soporte del gobierno de Yemen, afirmó que había interceptado varios misiles lanzados por los hutíes contra objetivos estratégicos como una refinería de Aramco y varios objetivos al sur del reino petrolero en una nueva escalada de un conflicto que se reactivó el pasado mes de julio después de varios años de calma con una ofensiva relámpago de los combatientes proiraníes a principios de septiembre en la que tomaron el litoral yemení sobre el Mar Rojo y reforzaron su control sobre el estratégico estrecho de Bab el-Mandeb, aumentando la presión sobre Arabia, primer exportador mundial de crudo. El aeropuerto de Riad se enfrenta a cierres temporales de su espacio aéreo casi a diario, según datos del sitio Flight Radar 24. La Autoridad General de Aviación Civil ha informado además de otros ataques contra aeropuertos en el sur del reino, señalando 3 heridos leves y daños materiales. Los hutíes advirtieron a las compañías aéreas que el espacio aéreo de Arabia Saudita no era seguro.
2: Por otra parte, Israel subió su nivel de alerta ante un posible escenario de guerra contra la Autoridad Nacional Palestina en Cisjordania. El ministro israelí de Defensa, Israel Katz, dijo que este escenario respondería a la necesidad de tomar medidas de forma preventiva ante posibles ataques por parte de elementos yihadistas contra colonos y militares israelíes, en lo que describió como una decisión que surge de una lección aprendida tras los ataques del 7 de octubre. Y hay que decir que este miércoles 7 de octubre, cientos de familias conmemoran y rinden homenaje a las víctimas de estos ataques comenzados por Hamas hace 3 años.
19: Israel conmemora el tercer aniversario del ataque liderado por Hamas del 7 de octubre de 2023, en el que murieron unas 1.200 personas y 251 fueron secuestradas. Un minuto de silencio dio comienzo a los homenajes. Las familias recordaron a las víctimas en distintos puntos del sur del país, entre ellos el Festival Nova y el kibbutz Kfar Aza. Es el primer aniversario sin rehenes israelíes en Gaza. El Kana Bohbot, secuestrado en el Festival Nova y liberado el año pasado, aseguró que los israelíes permanecerán aquí para siempre. La presidenta de la Comisión Europea, Ursula von der Leyen, rindió homenaje a las víctimas y afirmó que la Unión Europea está dispuesta a contribuir a convertir el frágil alto el fuego en una paz duradera. Durante las conmemoraciones se escucharon explosiones procedentes de Gaza. Las autoridades del enclave informaron de al menos 2 muertos durante la noche. El aniversario llega además en medio de las divisiones por la gestión de la guerra de Benjamin Netanyahu y las demandas de una investigación sobre los fallos del 7 de octubre.
2: En este contexto, el embajador de Israel en Francia alertó sobre un aumento en el antisemitismo.
20: El embajador de Israel en Francia ha condenado cualquier forma de antisemitismo tras las recientes acusaciones contra el líder de la extrema derecha francesa, Jordan Bardella. El diario digital francés Mediapart ha publicado mensajes antisemitas enviados en Facebook en 2013 atribuidos al eurodiputado. Bardella ha negado haber escrito los mensajes antisemitas. Por el momento Israel se reserva su respuesta, declaró el embajador. Mientras tanto, el embajador israelí ha acusado al partido de izquierda francés, la Francia Insumisa, de ser abiertamente antisemita tras un reciente incidente en el que se vio envuelta la eurodiputada Rima Hassan. La eurodiputada francesa de origen palestino presuntamente arrojó al suelo las banderas de Israel y de la Unión Europea en una conmemoración del ataque del 7 de octubre liderado por Hamas contra Israel que desencadenó la guerra de Gaza. Hassan afirmó que no había tocado la bandera europea, alegando que simplemente se cayó por una pérdida de equilibrio tras retirar la bandera israelí. Añadió, cito textualmente, «Es posible conmemorar a las víctimas del 7 de octubre sin ponerse del lado del Estado genocida israelí».
2: Por otra parte, Rusia y Ucrania mantienen el intercambio de ataques con drones en lo que los especialistas comienzan a llamar la nueva normalidad de una guerra de desgaste, que solo busca causar el mayor daño posible al rival. La madrugada de este miércoles se reportaron múltiples explosiones en Kiev, después de que el ejército ucraniano emitiera una alerta por la aproximación a la capital de un misil balístico. Previamente, el presidente Volodymyr Zelensky advirtió sobre el riesgo de un ataque masivo ruso contra la ciudad. Y vamos a otras latitudes porque en Estados Unidos el gobierno del presidente Donald Trump está recurriendo a un gigante de la tecnología de defensa en una iniciativa de miles de millones de dólares para acelerar la producción de submarinos.
21: El presidente Trump visitó las instalaciones de Trade Point Atlantic en el vecino puerto de Baltimore para encabezar la presentación de un ambicioso proyecto de defensa tecnológica valorado en 3.700 millones de dólares. La iniciativa

0: Since World War II, there's been...
1: Trump destacó que se va a construir allí el más grande astillero naval de los Estados Unidos desde la época de la Segunda Guerra Mundial. Para Pulso de Radio Educación desde Washington, les informó Samuel Gálvez.
2: Y continúan las protestas estudiantiles en Francia. Cerca de 450.000 personas salieron a las calles en 30 ciudades del país para exigir mejoras educativas. Ante esta situación, el presidente Emmanuel Macron llamó a una reunión urgente al ministro de Educación para atender estas protestas. Escuchemos cuál ha sido la postura del ministro de Educación francés ante estas protestas que han dejado 215 estudiantes heridos y más de 6.500 personas arrestadas.
3: Donc on a des groupuscules ultra violents qui se sont infiltrés dans les rassemblements lycéens.
4: Ante los diputados de la Comisión de Asuntos Culturales y de Educación, el ministro denunció que hay grupúsculos ultraviolentos que se han infiltrado en las concentraciones de estudiantes de secundaria y que no solo han cometido actos de vandalismo, sino sobre todo agresiones a personas. Jeffrey asegura que 88 trabajadores han sido heridos intencionalmente, entre ellos directores de institutos educativos. También actualizó las cifras de estudiantes heridos, 215, no todos en las mismas circunstancias.
3: Il y a 24 lycées qui ont été incendiés ou saccagés.
4: El ministro de Educación francés también deploró que 30.000 alumnos no tendrán clases presenciales durante varias semanas, ya que 24 colegios han sido incendiados o saqueados. Esta tarde será el turno para el ministro del Interior, Laurent Núñez, de comparecer ante los diputados de la Asamblea Nacional sobre la participación de las fuerzas del orden durante las manifestaciones que ya completan 18 días.
2: Y en la región siberiana de Rusia, la muerte de una trabajadora de un laboratorio de Irkutsk que estudia patógenos peligrosos ha suscitado preocupación por un posible caso de peste neumónica, una forma de infección que puede ser mortal en 18 a 24 horas si no se trata. La Organización Mundial de la Salud ha descartado que esta forma de infección por peste es especialmente contagiosa y pueda desencadenar, ha destacado que es especialmente contagiosa y puede desencadenar epidemias graves mediante la transmisión de persona a persona a través de partículas respiratorias. Sin embargo, dijo que ha entrado en contacto con las autoridades rusas y que el riesgo se sitúa como moderado a bajo para Irkutsk y muy bajo para la región europea. Se nos terminó el tiempo, pero muchísimas gracias a todas las personas que se comunicaron con nosotros esta mañana. Quiero decirles que trabajamos para ustedes en la redacción Aida Aguilar, la Coordinación Nacional de Manuel Mora, la Coordinación Internacional y Realización de Ángeles Medina, en la edición y grabación digital Gregorio Nájera y Fortino Longines, los controles técnicos en cabina Salvador Valero y en la lectura de la información Alexia Cervantes. Muy buen día.
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